¿Qué tal? Bienvenido, bienvenido. Buenas noches a cada uno de ustedes. Ya estamos listos. Desde la cabina principal de tu radio Arpegio Mix Máximo. El día de hoy dando inicio al programa especial. Como todos los viernes, un programa muy entretenido. Y además también un programa donde te ponemos los clásicos de clásicos, ¿no? Viernes, fin de semana. Mi nombre es Víctor Mozambite y estoy ya en la cabina de los 102.1 de tu radio Arpegio Mixto Máximo. Nuestro querido operador también en la parte computarizada. Pero el día de hoy, como siempre, ponemos la buena música en los pequeños mini mix que te presentamos los viernes.

¡Eso! Bienvenidos a esta tremenda noche. 102.1 Arpegio Mixa Máximo. Estamos listos en este programa de viernes, fin de semana.

0: el DJ.
1: Atentos a la hora, es en la hora, 7:20, el teléfono de cabina está completamente disponible, el 920-3080-41, 920-3080-41, es el WhatsApp de la radio. 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Ajá. A esta hora, 7:23. Lo mejor del rock and roll. Me dice por aquí, buenas noches, un enorme saludo para la señora Elita, que todas las noches sintoniza la radio Arpegio Mix para escuchar lo mejor del rock and pop. Tremendo saludo para la señora Elita, como siempre, fiel oyente de los 102.1. Tenemos por aquí más saludos, me dicen, Víctor, por favor, saluda para Minerva, que está escuchando la radio. Tremendo saludo para Minerva, me dice también para la señora Nora Pizango, escuchando la radio desde Morona, Cocha, full sintonía.

0: tremendo clásico en esa gran noche, disfrutando de los buenos éxitos, de lo mejor del rock and pop. Es la hora, 7:36. Tomamos una pequeña pausa y regresamos con lo mejor de los clásicos maravillosos en Retro Mix por Arpegio Mix.
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